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Ainda 15 horas, 5 minutos na 10 segundos. 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

0: Είναι 15 ώρες να 29 μινούτους. 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

22 horas e 44 minutos. 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